viste que hay música espectacular de colección. ¿Algún tema lento, tranquilo? Pero por supuesto que sí, bienvenidos todos. Canciones imborrables al estilo Eternos Hit, que no para de sonar.

Bueno, momento del desayuno, del almuerzo, es momento de la cena. ¿Algún break? ¿Alguna merienda? ¿Brunch o la típica picada? ¿Cómo no? El clima acompaña, muy buenas canciones, el estilo de siempre, nos escuches donde nos escuches, por la aplicación o por la página web, etcétera, etcétera. Suena Eternos Hits.

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No se olviden que falta un poco de tiempo para llegar al fin de semana. Claro, que se venga el viernes, que se venga el sábado, el domingo. Pero el miércoles, que te da un poco de fiaca, te dice que ya estás llegando a la mitad de la semana, o que mejor dicho, estás cumpliendo la mitad de la semana. El momento ideal, perfecto para escuchar tanta buena música. Seguimos con mucho más.

Llega el último bloque de música pedida. Viste, pasa raudamente el tiempo. Bueno, se nos va yendo el miércoles, pero igualmente hay lindos temas para disfrutar, para subir un poco más el volumen. Las canciones imborrables todas pasan por este lado.

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Qué linda manera de arrancar con este miércoles. Bienvenidos, ¿cómo les va? Pero qué buen tema, por favor, ¿cómo andan? ¿Todo bien? ¿Todo tranquilo? Así estamos arrancando con All This Time, miércoles, con muchas canciones para compartir, para disfrutar y obviamente escuchar aquí en el aire de la radio, así que no te podés perder nada, ¿eh? Arrancábamos con una canción del año 1987, eran los Guns N' Roses, con su Paradise City. Yo soy Cristian.

Una excelente canción, ¿eh? Me encanta este tema de All Carly haciendo Square Rooms, lo que estábamos compartiendo juntos en All This Time y en este miércoles. Más canciones para seguir disfrutando. Ahora cambiamos el ritmo porque nos quedamos con The Police. Don't Stand So Close to Me.

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Estábamos Under Pressure, muy buena canción junto a David Bowie, este tema que se grabó allá por el año 1982, se editó en el álbum Hot Space, que bueno, realmente fue uno de los álbumes, grandes álbumes y exitosos de Queen que estábamos compartiendo. Música nacional en el aire de la radio ahora con Raúl Porchetto.

0: Blake Melon se iba con su No Rain, lo que estábamos escuchando en el aire de la radio y en este Oldies Time. Seguimos con más canciones. Buenos clásicos para vos.
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Ahí se iba un clásico del futuro, era Maroon 5 haciendo Wait, esta canción que forma parte del álbum Red Pill Blues. Muy buena canción realmente, fue el segundo single del sexto álbum de estudio de la banda, una canción que fue single promocional y se lanzó en realidad el 31 de octubre del 2017. El disco se lanzó el 16 de enero. Bueno, excelente canción que estábamos compartiendo en el aire de la radio, clásico del futuro, Maroon 5, la banda de Adam Levine con este Wait. Y ya llega Dire Straits haciendo Industrial Disease.

0: Icy Backies, I Was Made for Loving You, en el aire de la radio en All This Time. Escuchamos buenos clásicos.
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Año 1988 para este clásico. Ahí se iba Johnny Hate Jazz haciendo Don't Say It's Love, lo que estábamos compartiendo en el aire de All This Time. Escuchamos buenos clásicos, buenas canciones y lo disfrutamos de la mejor manera. Ahora The Clash llega con Show Let's Stay or Should Let Go.

Año 1993 para este clásico de Duran Duran, haciendo demasiada información, Too Much Information, muy buen tema, que es el 29º single de la banda, que se lanzó en marzo del 93 como el tercer single del álbum, de Wedding Album, justamente. Bueno, ahí lo estábamos escuchando en el aire de la radio y en el This Time. Cambiamos el ritmo, porque nos quedamos con música nacional y llega el gran Carlos Alberto García Moreno, llega Charly García y Hablando a tu Corazón.

canción que te pone pila, ¿eh? Ahí estábamos escuchando a Van Halen con Jump, esta canción grabada por el grupo de Hard Rock, que es el único single del grupo lanzado en su carrera en haber alcanzado el número uno en el Billboard Hot 100, por ejemplo. Se publicó en 1984 como la segunda canción del álbum, también llamado 1984. Una canción que rompe el molde de las próximas canciones de Van Halen, sobre todo por el uso de un sintetizador, que realmente fue una revolución en esa época, aunque la canción mantiene el mismo estilo utilizado por Eddie Van Halen para los singles de guitarra, ¿no? Los solos de guitarra. El propio guitarrista fue también el intérprete y creador de otros estilos. Ahí se iba Van Halen con Jump, lo que estábamos escuchando en All This Time, para quedarnos con Pink Floyd y su Another Brick in the Wall, otro ladrillo en la pared.

0: Purple, Save Us, Smoke on the Water.
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New York City Boy, año 1997, para esta canción que estábamos escuchando de los Pet Shop Boys. Qué buena canción, ¿eh? Qué tema cuando salió. La verdad que era como, wow, volvieron los Pet. Ay, temazo, ¿eh? Bueno, y seguimos en ese año, pero de los Pet Shop Boys nos vamos a quedar con los hermanos Gallagher, porque llegan los Oasis con esta canción, ¿sí? Este, de la banda que escribió Noel, ¿eh? Fue el segundo single lanzado de su ya tercer álbum, Be Here Now.

Hermosa canción de Toto, que estábamos compartiendo en el aire. Ahí se iba Fahrenheit y lo estábamos escuchando aquí en All This Time. Seguimos con más. Ahora nos vamos al 87 para compartir una canción de New Order. Esto es

0: When I Need You, ahí se iba la música de Erasure, lo que estábamos escuchando en All This Time.
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música de YouTube, ahí se iba Bono y su banda, este Lemon, lo que estábamos escuchando en el aire de la radio y en este miércoles que disfrutamos con buenos clásicos, con vos y obviamente viviendo estos temas que tienen que ver con tu historia, con tu vida, con tu adolescencia, quizás tu juventud, tu infancia, puede ser, de todo. Y vos decís, ¿te acordás de esta canción? Tiene tanto que ver conmigo. Bueno, de eso se trata un poco, Nos vamos al 86 para escuchar a R.E.M. ahora con...

We Didn't Start the Fire, año 1989, para este tema, en este miércoles. Señoras y señores, nos vamos, pero quédate porque hay mucho más para seguir compartiendo en el aire de la radio. Vamos a irnos bien arriba con un lindo tema. Se dejo con Los Lobos haciendo Come On, Let's Go. Yo soy Cristian Carballo y gracias por estar ahí. Chau.

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Hoy nos metemos de lleno en los grandes clásicos retro de los 80s. Careless Whisper, lanzada en 1984, es el clásico por excelencia de George Michael, que mezcla sensualidad, drama y un saxofón inolvidable que se quedó grabado en la memoria de toda una generación. Aunque pertenece a la etapa de Wham, ya anticipa la independencia artística de Michael y su capacidad para emocionar. La canción habla de culpa y traición amorosa, un romance que se rompe y la sensación de remordimiento por las decisiones impulsivas. Esa honestidad emocional, sumada a la melodía seductora, hizo que fuera imposible no conectarse con la historia. El saxofón de Steve Gregory es el protagonista instrumental, envolviendo la voz de Michael con un toque melancólico y romántico que se volvió icónico. Careless Whisper se convirtió en un éxito global y sigue siendo un referente de balada pop de los 80. Una canción que habla de amor, error y elegancia musical imposible de olvidar.

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Estás en Radio Recuerdos 106.7 y te invitamos a disfrutar de esas historias que no siempre se cuentan, las que viven detrás de canciones que ya son parte de nuestra vida. Hoy nos metemos de lleno en los grandes clásicos retro de los 80s. Enjoy the Silence, lanzada en 1990 dentro del disco Violator, se convirtió en el himno oscuro y elegante de Depeche Mode. La canción fue escrita por Martin Gore y refleja la tensión entre las palabras y los sentimientos. A veces, el silencio transmite más que mil explicaciones. Originalmente la melodía era más rápida y el tema se planteaba como una balada melancólica, pero la producción final transformó la canción en un hit electrónico con sintetizadores atmosféricos y un ritmo hipnótico, característico de la banda en esa época. La letra, minimalista pero profunda, habla de amor, comunicación y la necesidad de espacio. Las palabras son superfluas, solo el silencio importa. Esa combinación de introspección y beat pegadizo convirtió al tema en uno de los más reconocibles de Depeche Mode. Enjoy the Silence sigue siendo una canción de culto, capaz de emocionar tanto en auriculares como en estadios llenos.

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4: Y sí, señores, después de la apertura, como siempre, acá estamos en el aire para darte la bienvenida a una nueva edición de Volviendo a los 90. Gracias por estar ahí del otro lado, como siempre. Acá, Pablo Bustos, me presento para los que no me conocen. Como siempre, en el comienzo, con algunos recuerdos, un día como hoy. ¿Qué manera de haber cumpleaños esta semana? Un día como hoy, 28 de mayo, pero del año 1968... nace Kylie Minogue, la diva australiana que cruzó generaciones, brilló a finales de los 80, sobrevivió a los 90 y metió uno de los regresos más brutales de la historia de las pistas en los 2000 con aquel Can't Get You Out of My Head, Puedo Sacarte de Mi Cabeza, otro de los temas que suena mucho en el programa. 58 años está cumpliendo Kylie Minogue. Bueno, una gran efeméride, cumpleañera, el típico saludo, viste, para Kylie Minogue, que siempre nos está escuchando. Bueno, y recuerdo del cine, en el año 2010, la película de Martin Scorsese, protagonizada por Leonardo DiCaprio, que se llama La Isla Siniestra, llega a los picos de taquilla internacional, dejando a todo el mundo discutiendo el tremendo e inesperado final en los cafés, en las calles, en las casas. ¿No viste La Isla Siniestra? Recomendación para que la veas. Película del año 2010. Comienzo de este jueves 28 de mayo para SEO con Crazy.

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Ave María, ¿cuándo serás mía? Abría este bloque con todo David Bisbal. Año 2002, Ave María desde Corazón Latino. Y el que viene tiene muy el mood del anterior tema. Cristina Aguilera, ven conmigo.

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Bueno, acordate que te podés comunicar con nosotros. Estamos en Facebook, estamos en Instagram. Somos Volviendo a los 90 Radio. Desde ahí, desde esas vías de comunicación, nos contás en qué andás a esta hora, qué te gustaría escuchar. Y nosotros, por supuesto, complacemos pedidos. Ratones Paranoicos decían colocado voy. 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

Como siempre, sin tarjeta, sí. Bueno, ahí está Natalia Oreiro y este ramito de violetas. Acá, por supuesto, envolviendo a los 90, el programa que te trae retros, que te trae buena compañía. Seguimos, ¿les parece? Martin McJohn. Estas cosas que encontramos en los archivos, ¿viste? Este tema se llama Perfect Moment.

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Bueno, y después de Martin McChone o algo así se llamaba, levantábamos un poquito con Los Pericos, No Me Pares. Se viene un temita romántico. Vamos a hacer muchos contrastes, te digo, en este bloque. Ustedes saben que en este programa, bueno, escuchamos de todo un poco. Y es momento de hacer, como te decía recién, uno de esos contrastes que también hacemos en este programa. Escucha lo que vamos a poner ahora en el aire. Escucha. Para los románticos y románticas que escuchan este programa, Ricardo Montaner, Soy Tuyo.

¿Cuánto hacía? Mal ahí, ¿eh? Pero ¿cuánto hacía que no escuchábamos nada de Valeria Lynch acá en el programa? Y bueno, venimos a hacer un poquito de justicia para la música argentina y para presentarte esta super voz. Valeria Lynch decía, una historia para contar. Bizarrito en el cierre. Esto se bailaba en los boliches, aunque no lo puedas creer. Juan Valdés, la quiniela y esta historia. ¿Qué pasó con la quiniela? Escucha.

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1: Final, amigos, para una nueva edición de Volviendo a los 90 de hoy jueves 28 de mayo del año 2026. Te dejo un fuerte, fuerte abrazo y te deseo lo mejor para lo que resta del día. Señores, mañana volvemos. Chau.
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15: Vamos con música de los 70. Empezamos por lo último del abecedario. Claro, hacemos de la Z a la A. Lo mismo hacemos con el disco y continuamos la lista de los 80s del día de ayer. Mi nombre es Mario Alejandro Santa Cruz. Quédate con.

Bien, yo dije todo muy lindo, pero como venimos con este tema del abecedario, yo no sé si vamos a poder cambiar y si voy a hacer abecedario con los nacionales, que hoy tenemos un solo bloque. Déjenme meditar a ver si nos seguimos con un jueves convencional, simplemente para poder seguir con nuestra lista de música de la Z hasta la A.

0: Che, bueno, esto del 25 de mayo, el Día de la Revolución, me hace acordar la publicidad que hizo, si no me equivoco, era Quilmes mezclando todos los personajes que iban al convento, como de joda, ¿viste? Entre gente de ahora y aquellos grandes próceres. Qué creativos tremendos, ¿eh? Ay, yo recuerdo cuando repasamos todas las publicidades retro. Qué ganas de seguir haciendo un poco más de publi, pero no, no, ya está. Las publicidades aparecerán solo y exclusivamente cuando el tema lo amerite. ¿Sí? Hablemos algo de la infancia y alguna publicidad pueda surgir. Semana de la Dulzura, hablemos de golosinas. Puede surgir una publicidad de golosinas, pero en el contexto de nuestra semanita de dulzura retro. ¿Mm? Así sí.
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1: Y fíjate el junio, qué junio que se nos viene. Escuchate esta programación. Super Cine Argentino. Arrancamos junio con eso. Después de eso vamos a seguir por historietas nuestras argentinas. Paturuzu, todo lo creado por argentinos, ¿eh? Ojo que había muchos creativos caricaturistas argentinos o redactores que han participado de revistas internacionales. Ojito. Pero eso que estaba impreso en papel y era nuestro, así como Mafalda, lo traeremos aquí al presente. Lo reviviremos. Y por último, vamos a hacer algo que me gusta no mucho. Me gusta muchísimo, que es programas de entretenimiento de la televisión argentina de los 80 y los 90. Si lo sabe, cante. 6 para triunfar. Domingos para la juventud. Yo me quiero casar. ¿No era de entretenimiento? Sí, era reentretenido.

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1: Vamos terminando con los 70 y ya venimos con lindos clásicos de los 80 como Buen Día Jueves.

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3: Bueno, sí, me parece que vamos a seguir después con la lista de los 70. Tenemos los 80 para simplemente, bueno, extender un poquitito la lista de los 70. Sí, me vengo, como se dice, toqueteándolo a los jueves. Por ahí lo vuelvo a convertir en el nuevo modelo de jueves y por ahí vuelvo a los viejos jueves. Pero todo depende cuando seguimos una consigna.

0: Y ya les dije que se pone muy loco el playlist, ¿eh? Sí, súper, súper, súper, súper loco cuando lo hacemos por abecedario. Puede tocar cualquier cosa, ¿eh? Saltamos de aquí para allá. ¿Quién les gustó, eh? Ayer por abecedario Los Lentos en Super Soft quedó fenomenal.
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0: música de Roxette. Que, por supuesto, a ver, mirá que yo estoy yendo por abecedario en los 80s y también en los 90s, con los bloques de los 90s y los 70s. Pueden llegar a repetir artistas que han tenido éxitos en todas las décadas. Literal.
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0: 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Ustedes ya saben, a papá le gustan las cosas del corazón, no hace falta que sean tan materiales. Sí, que venga con asado.
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2: Y comienza nuestra musiquita de la Z hasta la A, pero bueno, la música disco en un solo bloque, bueno, no vamos a llegar a ser mucho bueno, pero igual, obedecemos y nos sometemos a la metodología de cómo estamos poniendo música. Azarosamente por letras de la Z hasta la A, también en la música disco. Por eso comenzamos con los Village People.

0: Y así es como tenemos nuestra semanita musical. Nosotros que somos súper nostálgicos, ya nos pondremos súper nostálgicos durante el mes de junio, pero nostálgicos bien argentos, argentinos totales, porque vamos a tomar recuerdos muy de acá, de nosotros, de la tele, de las revistitas, del cine, pero todo de acá. Qué lindo.
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0: Y claro, ya se te viene esperando la carroza a la cabeza. Con mamá Cora, qué lindo. Y el pucha que vale la pena estar vivo. ¿Te acordás de Caballo Salvaje, Cenizas del Paraíso? Todos los 80s y todos los 90s en cine argentino. Después los programas de entretenimiento. La vamos a pasar tan lindo, tan lindo, que no te lo podés perder. No.
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Bueno, escuchá la rareza meteorológica que te voy a mostrar. ¿Vos qué pensás? ¿Que hace más frío en Ushuaia en este momento o en La Quiaca? Bueno, ayer hizo menos 3 grados en La Quiaca, Jujuy, y solo menos 1 grado en Ushuaia. Mirá lo que te digo, ¿eh? Hizo más frío en La Quiaca que en Ushuaia. Mitad del país, unos 10 grados. Estás mirando, no sé, porque me había copado mirando las temperaturas que andan por toda la República Argentina, que es tan largo, tan extenso, que hay una diversidad de temperaturas tremenda. Pero bien, en algunos lados ya se parece invierno, bueno, pero nuestra versión de invierno no, depende quién. Si vos vivís en Ushuaia y estás acostumbrado a menos 20 grados bajo cero, vas a decir, ah, pero está hermoso ahora con menos 1 grado. Gente que vive en el medio del país o zonas, no sé, Corrientes, Chaco, van a decir, che, se están congelando. Es según la experiencia de cada quien y como vive cada quien, siente que ya vino el frío o que aún no llegó.

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5: Bien, arrancamos este último bloque entonces, en este día jueves, viernes, no se espera lo mismo, seguramente la semana que viene seguimos un poquito más, porque después se viene un junio que es completamente temático el mes entero, no hay corte, no hay música, no hay nada. Vas a decir, Mario, pero ahora tenemos un montón de música, pero vamos a tener un mes temático tan grande, semana tras semana temática, mes completo de principio a fin.

0: Nosotros continuamos en los 80 con la lista que dejamos del día de ayer y lo mismo va a pasar el día de mañana. ¿Por qué se me dio de hacerlo al revés? Pues porque alguna vez en la historia del programa hicimos música de la A a la Z, entonces realmente no podíamos hacerlo de otra manera. Por eso, mis niños y mis niñas, es que lo dimos vuelta al playlist y para que, no sé, la música suene de otra manera.
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0: Estás en Un Tiempo Que Fue Hermoso, edición semanal de 120 minutos. Sí, de lunes a viernes estamos dos horitas diarias, tratando de traerte la mejor... No, ¿cómo dije tratando? Dije tratando. Te traemos la mejor música de aquellos viejos tiempos. La que más te gusta, la que más sonó, la que escuchaste en la radio y un poco en la disco también. Aunque reconocemos que no ponemos lo más bailable de aquellos viejos tiempos. Todavía, todavía. Y aquí en estos 120 minutos vos te relajas y te desapareces conmigo un ratito en el tiempo y nos vamos al pasado.
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1: Llegamos al final entonces, mis niñitos, mis chiquitos, mis chiquitas, que los quiero tanto y los quiero porque nosotros tenemos algo en común. Amamos estos clásicos y amamos nuestras lindas viejas historias, que eso es maravilloso. Por eso las contamos una y otra vez. Te espero mañana. Chau, chau.

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1: 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Internacionales.
2: Preocupación por argentinos secuestrados rumbo a Gaza. La madre de una de las argentinas secuestradas rumbo a Gaza se expresó sobre la situación. Se denunció la detención de dos argentinos que viajaban para llevar ayuda humanitaria, generando un llamado a la acción por parte de la oposición al gobierno.
1: Nacionales.
3: Intendente de Santa Fe se toma licencia por el Mundial. Rolly Santa Croce, intendente de Funes, ha solicitado una licencia de 17 días para asistir al Mundial y disfrutar de la selección argentina. Santa Croce, quien ha estado presente en 6 Copas del Mundo, justificó su decisión diciendo que lo necesita, ya que trabaja mucho.
1: Deportes.
2: Neymar en duda para el Mundial por lesión. Neymar se sumó a la concentración de Brasil, pero se perdió el primer entrenamiento debido a una lesión. El jugador se realizó estudios médicos que determinarán su disponibilidad para el Mundial, generando gran preocupación entre los aficionados brasileños.
1: Espectáculos.
3: Duro comunicado del padre de Nenu López. El padre de Nenu López emitió un comunicado en el que expresa su preocupación por la salud de su hija, quien participa en Gran Hermano. La situación ha generado alarmas entre los seguidores del reality, tras una reciente advertencia sobre su estado médico.
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0: Hola, ¿qué tal? ¿Cómo les va? Placer de saludarlos. Qué bueno llegar a la radio, siempre encontrarse con tanta buena música. Acá tenemos mucha buena vibra y la queremos transmitir diariamente. Bienvenidos a todos. Estamos en jueves, estamos en previernes, estamos a un día de que arranque el fin de semana. Todo cuesta abajo y arranca la buena música y arranca Remember. Ahí vamos.
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0: bueno, contarte tranquilamente puede ser un recomendado. Este tema de Jackie Moore haciendo Quiero Saber Qué Es El Amor. El tema de la banda Foreigner, llevada a los años 90, con otro estilo, claro, otro género que también supimos consumir en esos años. 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Recién estaba en contacto por acá mi amigo Adolfo. 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
0: ¿Y será la vuelta el Tuki? Digo porque el Tuki dice: buen día, solo diré y me iré lentamente. Volvió el fuerte ayuy, el Tuki. Bueno, te mando un abrazo grande, querido. Que tengas una muy buena jornada, Cali. Ya voy a regalarte una buena canción, así te vas lentamente. Hola, buen día. Bendecido día, Samu, como siempre, disfrutando del mejor programa. Quiero I Soy Dancing de Shakira. Gloria, querida, te mando un abrazo. Qué lindo tema ese, Gloria. Ya voy a ir con Te Vi Bailando. Temazo. También se pone en contacto por acá mi amiga Ana Más. Dice: buena jornada hoy jueves para todos. Samu, 28 de mayo, Día de la Maestra Jardinera. Hoy es el día del aceño, es el Día de la Maestra Jardinera. Hoy, 28 de mayo, conmemoramos este día. Los besos, güey.

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temprano por acá mi amigo José Godoy, que nos ha dejado un audio. Ya voy a compartir el audio, siempre muy particular, que nos acerca el amigo José Godoy. Y también se pone en contacto por acá Ramiro. Hola, ¿cómo te va, Sam? Hoy quiero Paul McCartney, Esperanza de Liberación. Abonado 852, Ramiro, desde el barrio Chijra. Abrazo enorme, querido. Ya voy a ir con ese gran tema de Paul McCartney. Hoy tenemos una cumpleañera. Bueno, muy temprano por acá Laura me ha encargado el saludo. Ya voy a ir con lo tuyo y también se hará una muy buena.

0: muy buena canción llamada Summer Feeling. Y sí, sintiendo el verano. Llegará ese momento, pero falta. Ahora habrá que sentir el frío primero. Bueno, tenemos audios.
1: Buen día, aquí la abonada 077 reportándose, estrenando mi número de abonada. Gracias por integrarme al grupo, a la lista de abonados. Desde tempranito escuchando con Mario Alejandro Santa Cruz, muy lindo, divino también. Yeah. Así que bueno, por si después no puedo, porque dependiendo del trabajo que me toque, puedo estar con la radio y a veces puedo contestar y a veces no. Así que bueno, nada, desearle un feliz jueves y que tengan un bendecido día. Saludos Samu, saludos a todo el equipo, saludos a Remember, amo a Remember, besitos, bendiciones, soy Mirta.
0: Bueno, mandarle un beso enorme para Mirta. Mirta dijo jueves y nos pone en línea lo que viene. Mañana será viernes, pero ya estamos ahí a horas de que arranque otro fin de semana. Bueno, Mirta, querida, ya voy a ir con un tema para vos. Te mando un gran abrazo.
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0: 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Sí, a la puerta de tu comercio, de tu negocio. Que sea una buena y sana costumbre pedir 5 cada día. Pedí cosas ricas siempre.
3: Hola Samuel, Renato Abonado 491, me reporto de Palpalá para saludar a Fabio, a la promo 88, les saludo corazón. Y bueno, desearle a todo muy lindo jueves. Y podría ser un tema de Francesco Salvi. Exacto, gracias.
0: Tenemos muy buena canción del Tano Salvi que lo vamos a proponer enseguida, mi amigo Renato, siempre saludando desde la vecina ciudad.
4: Buen día Samuel, lindo jueves para todos. Aquí Mariana Inés reportándose.
0: Bien ahí, me encanta. Bueno, solamente eso, para abonados y abonadas, grabar un audio reportándose. Y número de abonado, para mantenerlo, hay que saludar cada día. Hay que ser consciente de que para mantener ese número de abonado o abonada, tenés que reportarte cada día con un audio. O por lo menos escribir como hace por acá la abonada Anchi. Dice, hola acá, escuchándote. Muy buen sticker que nos ha dejado Anchi. Que tengas un excelente día, Anchi. Buen comienzo este jueves, ya casi viernes. Se ríe por acá mi amigo Cali. Cali, querido, ya fue lo del otro día. Paremos un poquito. Apareció acá la tijereta y no queremos hablar porque luego empiezan a llegar mensajes. Bueno, a ver, recién salidas del horno, facturas caseras elaboradas por Mariela, que seguramente va a acercar algunas facturas muy, muy buenas. Se ve a ver qué pinta ahora. No, vendría muy bien con un café con leche o una chocolatada. Viste que ahora con el frío te da ganitas de chocolate, de café, café con leche. Bueno, muy buenas las facturas caseras elaboradas por Mariela que nos ha dejado la foto por acá. Bueno, que tengas un excelente día y a ver si llegan algunas. Hoy es el día de la maestra jardinera, me lo acotó muy temprano por acá mi amiga Ana Más. Sí, hoy 28 de mayo vamos a saludar a todas las maestras jardineras.

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Y tema que voy a regalar para Gisela, que también se pone en contacto por acá muy temprano. Abrazo enorme, Gisela querida. Gracias por la banca de cada día. Hoy tenemos una cumpleañera a quien también vamos a saludar, Alejandra Sosa. Bueno, mandarte un abrazo grande, Alejandra Sosa, de parte de tu hermana Laura. Lau, que se pone en contacto muy temprano, encargando el saludo para su hermana cumpleañera el día de hoy. Felicitaciones, Alejandra Sosa.

Obviamente vamos a regalarle una muy buena canción para Alejandra, pero también, claro, desearle éxitos en la vida, mucha salud, fundamentalmente la salud. El abrazo de toda la familia, que la quieren mucho a Alejandra, la familia Sosa, en particular Laura, que nos ha dejado el saludo para ella. Bueno, ¿qué tal este Megamix? Regalo para Ale. Aquí están los Technotronics.

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0: 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Muy buena canción de Naiji. Se llama Mov la Cadera. 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

0: Samuel, si hay un fantasma a quien vas a llamar.
1: A ver, vamos a llamar a un fantasma. ¿Con qué colores? No, a ver. No, que vuelva a pedir. A ver.
0: Samuel, si hay un fantasma a quien vas a llamar.
1: Y tengo un amigo hincha de River que puedo llamar tranquilamente. No, abrí la boca. Perdón, abrí la boca. Ahora me van a caer con todo. Dije que no iba a decir nada, pero bueno, se me vino a la cabeza. Por mandarle por acá un gran abrazo para mi amigo José Godoy. José, que tengas un excelente día. Muy bueno lo tuyo, siempre proponiendo algo en audio. Y eso me encanta. Bueno, pues, veo, a ver. Ah, qué buen GIF. Me lo acaba de acercar por acá producción. Muy bueno. Vamos a recordar esta película, promediando los años 80. Sí, go.

0: Y recordando esa tremenda película que vimos allá en los años 80. Y se va Ray Parker Jr., el morocho, haciendo esta muy buena canción de la banda sonora de la película que acabo de mencionar.
1: Cuidado, Samuel, no vas a romper el vidrio, ¿no?
0: Rompimos todo. No, se fue todo al... ¿Qué va a ser?
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0: Bueno, me encanta, qué buena canción de Sucker, dice ahí. Se va a Dimples D. El tema se llama Sucker, dice. Llegamos a las 11. No sé en qué momento pasó la primera hora, pero ya estamos sobre las 11 de la mañana. 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
3: Japón busca acuerdo comercial con Mercosur. Japón y el Mercosur podrían iniciar un diálogo económico para avanzar en un acuerdo de asociación comercial. La propuesta incluye la posibilidad de importar autos japoneses sin aranceles, lo que podría cambiar el panorama del comercio en la región.
2: Nacionales.
4: Repercusiones por las medidas de Javier Milei. Javier Milei enfrenta un movimiento en el oficialismo tras sus recientes medidas. La situación genera un clima de incertidumbre y especulación sobre la dirección de su gestión y el impacto de la interna libertaria en su gobierno.
2: Deportes.
3: Mauro Icardi estalla por Wanda Nara en Rosario. Mauro Icardi expresó su enojo al ver a Wanda Nara con su familia en Rosario, calificando la situación como una farsa. La pareja, que ha estado en el centro de la polémica, sigue generando repercusiones en los medios tras su reciente encuentro en la ciudad.
2: Espectáculos.
4: Andrés Calamaro deslumbra en el Movistar Arena. Andrés Calamaro ofreció un recital excepcional en el Movistar Arena, cerrando la noche con un emotivo agradecimiento a Claudio Tapia. La presentación, llena de hits, dejó a los fans entusiasmados por los próximos shows programados.
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0: la quiero encontrar a la chica de humo. Se pone en contacto por acá Gladys Martínez. Se acá disfrutando de la radio, escuchando Quiero Emanue. Bueno, acá está la canción Regalo para vos, amiga. Buenísimo. Me encanta, qué bueno, ¿no? Auriculares en los oídos. Muy buena terapia. Levanta, levanta, up. Claro. 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

Bueno, vamos a Argentina, que podemos. Se viene el próximo mundial, estamos a 14 días. A exactamente 2 semanas. Que vos sabés, pasan volando. Pasan rapidísimo. Estamos a un par de semanitas y se viene el próximo mundial. Y acá en Radio Recuerdos lo vamos a premiar con la camiseta del seleccionado argentino. También tenemos lencería colores, celeste y blanco. Una prenda íntima para ella. Sí, la cábala, la tanguita celeste y blanca, te la regala Casas Sex Shop. Así que bueno, vamos. Empezamos a habilitar ahora el número de contacto ya para grabar los audios. Anímate a grabar tu audio. Me llamó tanto, mis 3 últimos del documento son tanto. Con eso basta para sumarte a la lista y mañana regalo.

0: Bueno, veamos por acá, se pone en contacto Claudia, desde el barrio Coronel Arias. Bueno, Claudia, querida, te voy a anotar, voy a tomar lo tuyo. Igual mejor si grabás los audios. Claro, si grabás, si te animás a grabar, mucho mejor, hay doble chance. Igual la voy a anotar por acá, Claudia, 528, a ver si tenés suerte. Dice, me la juego por Casas Sex Shop. Vamos a ver si te llevas esa prenda, Claudia, querida, gracias por la banca que tenemos ahí en Coronel Arias. Ahora sí, locutora, ¿cuál es el número de contacto para ellos que quieren llevar premio, llevarse algo del programa? Contame.
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0: Inmediatamente voy a quedarme con la canción. Lo han programado Claudia. Y Clau, tu pedido es una orden para nosotros. Ahí va.

0: Ah, qué buena canción provoca cantar. 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No, me sale esa parte nada más. No, tremendo Gianluca Grignani. ¿Qué recuerdo se le debe traer a Claudia? Bueno, regalo para ella que nos banca, como dice por acá, banco el programa en Coronel Arias. Bien ahí. Bueno, un beso, querida, estás anotado. Se va mi historia entre tus dedos.
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0: Hola, buenos días, Samuel. Hermoso jueves. Hermoso jueves. Como el sábado me perdí el programa, voy a ver la RP hoy.
1: Bien.
0: Y supongo que espectacular, como todos los sábados. Bueno, me gustaría escuchar un tema de Adriana Mastardi. Y bueno, abonada 590 desde Palpalá, reportándome.
1: Bueno, me dijo Adriana Mastardi. Bueno, la tenemos acá. Muy buena canción que venimos proponiendo siempre en el programa. Te mando un abrazo grande, Marisol. Hoy va a haber la repetición pantalla de Canal 7. Hoy estamos en la pantalla chica de 15 a 16. No se la pierdan.

0: Y veo por acá, pulgar para arriba de mi amiga Marisol. Siempre contenta, me dice, gracias. Muy buena canción de Adriana Mesardi. Se llama Te Amaré. 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

0: ya le voy a regalar una muy buena canción para mi amigo Pablo. Se pone en contacto por acá, Mimito. Dice, no me arruine el coro, por favor. Andaba inspiradísimo con el tema de Gianluca Grignani hasta que nosotros metimos el tarareo. Verdad, bueno. ¿Qué va a ser, querido? Me prenden el micrófono y acá pasa todo. Bueno, te mando un abrazo enorme, Pablo, querido. Sé que trabajando así en el lavadero, cada día la radio encendida.
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0: Y veo por acá, se pone en contacto Damián, mi querido amigo asesor comercial de la gente de Fadua, Fiat en la provincia. Bueno, ayer hablábamos acá con Damián de la variedad de oportunidades para retirar tu cero kilómetro. Seguramente la próxima semana vamos a tenerlo nuevamente por acá. Damián, que anda con la radio ahí a full. Y pide un 2 en 1 con este dúo, dale.

Bueno, me copa la parte que dice "diste quiero". Ah, buenísimo el pedido de mi amigo Damián.

De verdad, tengo manía de ustedes, de acompañar a tanta gente cada día. Amor Manía, el dúo Donato y Estefano. Primero con Cinti, hicimos un 2 en 1 a pedido de Damián, que también se pone en contacto por acá saludándonos. Qué bueno tenerte así, Damián. Qué bueno tener tanta gente del otro lado. Ya voy con audios, ya voy con saludos, ya voy con gente que se va anotando para llevar premio mañana. Mañana se va la camiseta de Argentina. Regalazo de Ardillas. Se va la prenda íntima que regala Casas Sex Shop. Rinda más. Jugátela vos. Jugátela.

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1: Bueno, anímate a grabar tu audio así en el WhatsApp. Me llamo tanto, mis tres últimos del documento son tanto. Con eso basta para llevar premios.

0: Hola Samu, me llamo Damián, mi última terminación es 897.
1: Hola Samu, por fin es jueves previernes, podría ingresarme al sorteo Pablo 528. Cualquiera de los sorteos, todo me va a ir bien. Nada más que tiene que ser todo talla triple XL. Pero igual me coloco así de tanto como la camiseta como la de la casa de Sex Shop. Claro. Podrías poner un temita de Eros Ramazzotti, ya que estamos dedicados para ella. Un gran abrazo, Mimito.
2: Bueno, ¿quién será ella? Hablemos. Sí, vamos a abrir ese signo de interrogante. Te mando un abrazo grande, Pablo, querido. Vamos a anotar lo mismo. Marche un XXL para él. Igual, acá hay mucha gente anotada. Todavía tu audio en el WhatsApp. Estamos anotando con audios. Anímate a dejar tu nombre y los tres últimos números de tu documento. Me llamó tanto, mis tres últimos son tanto. Con eso basta para llevar premio. Mañana el sorteo de la camiseta. Regalo de ardillas. Y también la prenda para ellas que regala Casas Sex Shop. Bueno, ya voy con toda la música programada. Momento de Micro Music.
3: 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Hoy nos metemos de lleno en los grandes clásicos del rock nacional argentino. Desde el álbum Giros de 1985, Fito Páez nos entregó una de las crónicas urbanas más emocionantes de la ciudad. 11 y 6 narra la historia de amor de dos chicos que venden flores en la calle Corrientes, transformando una escena de pobreza y marginación en una pieza de belleza eterna. Con un piano sutil y una melodía nostálgica, Fito retrató la inocencia en medio de la dureza del asfalto porteño. La canción se convirtió en un éxito instantáneo por su capacidad de narrar lo que todos ven, pero pocos observan con ternura. Es un homenaje a los invisibles y un testimonio del talento del rosarino para elevar lo cotidiano a la categoría de mito popular.

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0: Bueno, ser abonada tiene su privilegio acá en el programa. Sos abonado o abonada, pueden llegar a solicitar canciones que salen inmediatamente. Caso de la abonada número 86. Se pone en contacto por acá, Pame. Regalo para vos. Hicimos un 2 en 1 con el gran Eros Ramazzotti.
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te dije, hablando de abonados, abonadas, apareció Liliana, que es abonada 729, solicitando la canción. Ahí va. Se trata de Daido, White Flag. Escuchá.

0: Ah, muy buena canción, me quedó pendiente, ¿verdad? Regalo para la abonada número 26. Que no se puede quejar mi amiga Marta, que siempre que ha solicitado canciones han sido obviamente cumplidas desde acá. Se pasó este tema un par de días, pero más vale tarde que nunca. Siempre que no sale un día, sale al otro y al otro. Es así. Suele suceder, diría un amigo mío. Llamando a todos los ángeles. El morocho Lenny Kravitz, regalo para Marta, abonada número 26. 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
3: La izquierda vuelve a ser favorita en Colombia. Las elecciones presidenciales en Colombia muestran a la izquierda como la principal favorita en un contexto de violencia creciente. Iván Cepeda, heredero político de Gustavo Petro, lidera la intención de voto, aunque un outsider podría sorprender en la contienda.
2: Nacionales.
4: Orca genera susto a kayakista en Río Negro. Un kayakista vivió momentos de tensión en Bahía Rosas, Río Negro, cuando una orca se acercó inesperadamente a su embarcación. El incidente fue capturado en video por testigos, quienes compartieron la experiencia en las redes.
2: Deportes.
3: Mariano Puerta critica a Davidovich tras ruptura. Mariano Puerta, exentrenador de Alejandro Davidovich, rompió su silencio y lanzó críticas hacia el tenista tras la abrupta separación en Roland Garros. Davidovich había señalado que Puerta no actuó correctamente y se fue sin avisar.
2: Espectáculos.
4: Fallece Pierre Denis, actor de Emily in Paris. El actor francés Pierre Denis, conocido por su papel en Emily in Paris, ha fallecido a los 69 años tras una lucha contra la esclerosis lateral amiotrófica. Su carrera lo destacó como una figura apreciada en el mundo del entretenimiento.
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Bueno, vamos a Argentina, que te queremos ver ganar, obviamente. Queremos gritar goles de la escaloneta. Te estamos regalando la camiseta. Jugatela con grabar los audios. Anímate, me llamó tanto. Mis tres últimos números del documento son tanto. Graba tu audio en el WhatsApp y llévate la camiseta del seleccionado argentino. Te regalamos el premio de Casas Sex Shop. Una prenda íntima para esas. Colores celeste y blanco. También está buenísimo el premio. A grabar los audios. Los estamos recepcionando ya. El número de contacto, anotalo, agendalo, tenelo en cuenta. Es el 388-4072-201. 388-4072-201. Ahora Dan Harrow. Italo Disco. Se llama Mad Desire. Escucha qué buena intro. Qué buena canción.

0: Hola radio, ya que están con los románticos pueden poner este Still Loving You de Scorpion, o si no Heaven de Bryan Adams, o si no este el tema de Pasaporte Amor Superficial, creo que es el tema lento. Gracias.
1: Bueno, llegó un poquito tarde, ya salimos de ese bloque, igual vamos a regresar. Tenemos muy buena música nacional por delante. Hoy prometemos un bloque nacional bárbaro y ahí vamos a ir con la banda cordobesa Pasaporte, el tema Superficial. Te mando un abrazo grande, César querido. Vale tu audio, ya viene lo tuyo. Voy a saludar a una cumpleañera, Alejandra Sosa, dedicarle una muy buena canción de Guns N' Roses. Y mandarle un saludo en el día de su cumpleaños de parte de toda la familia Sosa. Toda la familia. Saludándola a Alejandra Sosa. Alejandra, felicitaciones, feliz cumpleaños. El deseo de tu familia, que pases un día bárbaro. 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
1: Y luego por acá se pone en contacto Silvana. Dice: qué buenas canciones. Me encantó el bloque lento con un lindo recuerdo de secundaria. Cosa más bella que tú. Tremendo tema del Tano Eros Ramazzotti. Era regalo también para Silvana, que anda copadísima con la radio, en sintonía en este preciso momento. Momento de Mind Mind. Se llama Candlelight. 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

0: quiero mandar por acá un gran abrazo para mi amiga Vivi. Sé que tengas un excelente mediodía reportándome, Samu. Abonada número 58. Disfrutando del programa mientras cocina así en casa. ¿Quiere pedir la canción de London Boys, I Gonna Get My Heart, o bien Reina del Caribe de Billy Ocean? Sé que tengas un excelente jueves. Hoy veo la repetición del programa por la pantalla de Canal 7. Hoy tenemos pantalla de Canal 7 de 15 a 16. No se olviden, hoy a la tarde enseguida hay programa en la tele.
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0: Y me voy a ir por la Perla del Ramal para saludar también a otro abonado que siempre está con nosotros. Se trata del abonado 463, Marcos Antonio, desde San Pedro de Jujuy. Me dice, día soleado, acá escuchando la radio a través de la aplicación. Y me cuenta que anduvo por el vecino país el pasado fin de semana. Mucha gente eligió Aguas Blancas, Lado de Bermejo. Qué lindo, siempre darse una vueltita, alguna compra, paseo de por medio, buena comida. Te mando un abrazo enorme, querido. Que tengas un excelente día. Y la próxima, acérquese a saludar.
1: Hola Samuel, buen día. Habla Daniel acá de Coronel Arias. Quería participar por la camiseta de la selección. Mi número es 390 y quería escuchar ese de León Gieco, que dice, dale. Tú eres la luz y yo soy... Ah, no me acuerdo cómo se llama el tema, ¿viste? De León Gieco. Así que un abrazo y Dios te bendiga. Bueno, vamos con la selección todavía.
0: Claro.
1: Que Dios nos ayude a ganar, por lo menos una alegría queremos de parte de algo. Nuestros compatriotas. Un abrazo grande y muchas bendiciones para vos. Está muy bueno el programa.
0: Gracias. Bueno, te mando un abrazo. Qué mejor alegría que vendría bárbaro poder defender el campeonato, volver a lograrlo. ¿Por qué no? Tiene Argentina condiciones, hay equipo, hay jugadores para volver a ganar y ser bicampeones. Estaría buenísimo. Queremos eso todos los argentinos. Abrazo querido, estás anotado.
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0: 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Y ahora voy a presentar la buena canción. Se lo voy a regalar para mi amiga Lili Serrano, que anda por acá dando vueltas y me cuenta a través del WhatsApp que también está contenta porque salió el sol en Salta. Linda la compañía, buena la música. La noto 387. Un beso, Lili querida. Qué bueno, Salta la linda. Acá también apareció el sol, por lo menos en esta zona.

0: Y como cada día voy agradeciendo a quienes se ponen en contacto. Gracias a todos quienes cada día se animan a grabar los audios en el WhatsApp. Voy a saludar por acá a los muchachos de Marcajes Construcciones. ¿Cómo anda la gente de Marcajes? El amigo El Chueco Cajes, la gente que trabaja en la construcción.
1: Hola, buen día Samuel, ¿cómo te va? ¿Cómo andás?
0: Bien.
1: Primero, felicitarte por el programa, la música, excelente. Lo que quiero primero es saludar hoy, en Día de la Maestra Jardinera, a mi esposa Graciela y a todas las maestras jardineras de toda la provincia, que seguro que están prendidas a Remember, con el tema Hablemos de Amor. Te mando un abrazo enorme. Bueno, ya jueves, acá los muchachos están a full en la obra en los Perales. Los otros muchachos, Máximo e Iván, han hecho San Jueves. Existe el San Lunes, pero también existe el San Jueves. Así que mañana retornaremos con el otro grupo que ayer hemos entregado en parte una obrita. Sí. Y se han excedido en los festejos. No sé si siguen festejando lo de Belgrano de Córdoba, pero ahora son todos piratas. Te mando un abrazo, amigo. Excelente programa. Buen fin de semana. Estamos en contacto. Y bueno, saludo a todas las maestras jardineras en su día.
0: Dale. Que tengas un excelente día, querido. Se trata de mi amigo El Chueco Cajes. También es un abonado cada día con el programa. Bien ahí, Chueco querido, a la gente de Marcajes Construcciones, la mejor de las ondas. Ya viene una canción para Mónica que dice: saludá a mi compañera Paula, hermoso día.

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0: tema que voy a regalar para todas las maestras jardineras. Hoy 28 de mayo es el día de la maestra jardinera. Tenemos muchas abonadas, amigas. Que enseñan ahí a los chicos los primeros pasos. Bueno, voy a anotar también a Hugo 380, a ver, desde Palpalá. Un amigo en la vecina ciudad. Dice, hermoso día, buena la música, Samu. Se va reportando Hugo, abonado 380. Bienvenido. Y tenemos más canciones. Ah, el que está llegando es uno muy pedido, muy solicitado acá en la radio. A esperar. Hola, buen día, ¿cómo va? Abonado número 22. Quiero pedir Leslie Mandoki, Corea. Saludar a los Sombras Dance. Dice que tengan un lindo jueves. Abrazo grande, amigo. ¿Cómo anda mi amigo Hugo? También es abonado número 22. Saludando a los Sombras Dance. Que tengan una excelente jornada allí. Todavía seguimos recepcionando audios en el WhatsApp.
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1: Hola, Samu, qué buen tema, el tema de la semana. Escuchándote acá, preparándonos para el desfile de los jardines enseguidita, así que bueno, nada. Feliz jueves con sol, hermoso día. Soy Grace Abonada, 32, reportándose como todos los días. Me muero un poquito porque suena ese tema. Que tengas un lindo jueves, Samu.

Bueno, me encanta, recordando un poquito del breakdance, recordando el baile quebrado que se dio allá promediando los años 80. Hermosos recuerdos. Se va Body Work, trabajo físico, de la placa Breaking, ese recordado vinilo. Rescatamos una tremenda canción. Bueno, me cuenta Marcela por acá, fiel oyente del programa, a través de la aplicación, siempre en sintonía, a través del celular, pero lo bueno es tener la radio al lado, Marcela, y poder disfrutar de muy buenas canciones. Todavía estamos anotando, contarte, porque mañana regalo la camiseta del seleccionado argentino. Mañana se va la prenda íntima de Casas Sex Shop. ¡Jugatela!

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1: Qué bueno, todavía hay tiempito para grabar los audios. Mañana todavía será la última chance, pero aprovecha ahora para llevarte buenas, muy buenas prendas. Bueno, mañana regalo de ardillas, regalo de casas Sex Shop. Escuchá ahora.

como dice el título de la canción, el ritmo toma el control. Muy buena canción, un recomendado. Uno que proponemos habitualmente acá en Recuerdos. Se pone en contacto mi amigo Rodrigo desde Humahuaca. El abonado 598 desde la quebrada de Humahuaca. Dice acá, raro, frío, calor, viento, no se sabe dónde se queda todo. Saluda a la familia en el barrio Chijra. Saluda a Ariel, también está trabajando acá en el taller, disfrutando de la radio. Un abrazo enorme para todos. Me anoto por la camiseta. Bueno, a ver si se la puede ganar mi amigo Rodrigo en Humahuaca. Ahora More Than Beat. El que sabe, sabe. Se llama Reggae Night. Escucha. Joyita del programa.

0: te dije joyita que tenemos acá en el programa. Muy bueno, se pone en contacto por acá Humberto. También quiere llevar camiseta. Te voy a anotar 082. Te mando un abrazo grande, Humberto. Dice que le trae un lindo recuerdo. La música 90, algo de marcha 90 y algo de aguante 90 que tenemos siempre para proponérselos. Ya voy a ir con Analía. Dice, para recordar la City porteña. Para recordar la ciudad de la furia. Lo que fue el Movistar Arena. Lo que fue la pasada de mi amiga Analía, allí visitando tierra porteña. Bueno, ya voy a ir con Tan Biónica. Quédate ahí, ya te lo voy a regalar.
1: Hola, Samu, ¿cómo estás?
0: Bien.
1: Quiero pedirte un tema especial.
0: A ver.
1: Se llama Sensación de Amaya. Quiero dedicárselo a una amiga que está en el cielo, que ella fue integrante, bailarina del grupo de las Radaxas. Y bueno, le encantaba muchísimo este tema y también la coreo. Así que bueno, te pido ese tema, Sensación, Amaya, dedicado para mi Belia Radaxa, mi March, que está en el cielo. Bueno, de paso, bueno, anótame para el sorteo de mañana, 056. Y bueno, que tengas una linda jornada. Muy bueno el programa, como siempre, con la buena música, recordando los 80, 90. Bueno, saludo para todos. Soy Cris, del grupo de la Radaxa.
0: Bueno, mandarle un gran abrazo para mi amiga Cris, a todas las ragazas, para Ibelia March. El abrazo al cielo, claro, que se la recuerda a una gran bailarina que formó parte de ese grupo que acaba de mencionar Cris. Se viene una canción para mi amigo Rodrigo. Aguantá, Rodrigo, ya voy con lo tuyo. Está llegando también el bloque nacional. Ya viene New Order, Blue Monday. Ya voy a regalarle a Laura una buena canción. Recopada por acá, Grace. Un beso para Angie, que anda también copadísima. Y para mi amigo Marcelete, que se pone en contacto. Dice, muy bueno el de Mancol. Llegamos a las 13.
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3: 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Internacionales.
4: Lula autoriza reinicio de perforaciones en el Amazonas. El presidente de Brasil, Lula da Silva, ha dado vía libre al reinicio de las perforaciones petroleras en la Amazonía. Petrobras planea aumentar en un 20% su producción de hidrocarburos en la región, generando una fuerte polémica sobre la protección del medio ambiente.
3: Nacionales.
5: Crisis de la construcción en Salta, Jujuy y Chaco. El sector de la construcción enfrenta una fuerte crisis en Salta, Jujuy y Chaco, con caídas de hasta el 50% en la actividad. Las obras están paralizadas y miles de empleos están en riesgo, según denunciaron desde la UOCRA de Tartagal, que describieron la situación como crítica.
3: Deportes.
4: River Plate busca a Roger Martínez como refuerzo. Eduardo Coudet, entrenador de River Plate, ha puesto su mirada en Roger Martínez como posible refuerzo para el equipo. El delantero, con pasado en el fútbol argentino, podría regresar al país para sumarse a la institución millonaria.
3: Espectáculos.
5: Confirmado romance entre dos famosos de El 13. Dos participantes del programa Cuestión de Peso fueron vistos a los besos en los pasillos de El 13, confirmando su relación. Maxi y Martina han blanqueado su romance, generando revuelo en el mundo del espectáculo.
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0: Y qué bueno que te puedan regalar, que te puedan dedicar canciones como este tema de Guns N' Roses. Claro, se lo voy a regalar para una cumpleañera, Alejandra Sosa. De parte de toda la familia Sosa, mandarle un beso para Alejandra, que cumpla muchísimos años más, que sea muy feliz. Salud, trabajo, progreso. Dulce niña mía, los Guns. Se lo debía para Alejandra Sosa, la cumpleañera. Estaba la family saludando por acá. Y ahora está llegando el Micro Music. Será regalo para mi amigo Rodrigo.
1: 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Hoy nos metemos de lleno en los grandes clásicos retro de los 80s. En 1983, New Order, banda británica formada tras la disolución de Joy Division, revolucionó la música electrónica con Blue Monday. Esta canción no solo fue un éxito comercial, sino que redefinió el sonido del synth pop y la música dance de los 80. Con un ritmo hipnótico, líneas de bajo inolvidables y sintetizadores innovadores, Blue Monday creó una atmósfera fría y futurista que se convirtió en emblema de los clubes de todo el mundo. La voz de Bernard Sumner, distante y melancólica, combina perfectamente con la máquina rítmica de la banda, creando un equilibrio único entre emoción y minimalismo electrónico. El single se convirtió en el más vendido en vinilo de la historia del Reino Unido, y su influencia se siente en décadas posteriores en artistas de electrónica, pop y dance. Un himno bailable, innovador y absolutamente icónico de los 80.

0: tema que voy a regalar para toda la quebrada de Humahuaca. Desde ahí, Rodrigo, que nos ha dejado fotos. Lindo día, sí, en Humahuaca. Hoy también acá, ya ahora cielo parcialmente nublado. 17 grados en la temperatura. Tenemos sol a pleno en capital. Blue Monday. Se va New Order. Regalo para Robin. Regalo para Rodrigo. Regalo para todos ahí en Humahuaca.
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3: Hola Samu, ¿cómo estás? Aquí escuchándote como todos los días, deleitándonos con tu música. Me gustaría escuchar Easy Lover de Phil Collins. Y dedicárselo a un amigo, él ya sabe quién es, y participar obviamente por todos los hermosos premios que tenés, ¿sí? Los lindos sorteos con los cuales nos mimas un poquito. Anotame, porfa, Marcela 078, besitos.

qué buena canción que voy a regalar para Marcela. Y Marcela se lo quiere regalar a un amigo. Él sabe de quién se trata. Easy Lover. Buenísimo, Phil Collins. Tenemos más canciones solicitadas. Voy a saludar por acá a Antonia. Dice, lindo, salió el sol. Me reporto como siempre, cariños. Algo bonito para mí. Y ahora sí, jornada soleada con 17 grados de temperatura. Está hermoso. Hasta Nieves salió a tomar sol acá en la radio. Ya vengo con más audios ahora que suene la canción. Billy Ocean. Se llama Caribbean Queen.

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2: Hola Samuel, ¿cómo anda mi querido amigo? Fabián Moya 004, quería participar por los sorteos. Sabes que te sigo siempre desde FM Santa María. Creo que estoy en frecuencia.
3: Mira vos.
2: Te mando un abrazo grande y si podés complacerme con algún tema en programación.
3: Dale. Te mando un gran abrazo también, mi amigo Fabián Moyo. Y tenemos algunos años de hacernos esa mutua compañía. Algunos añitos. Solo 26 añitos de aquella radio recordada por Fabián, donde inició Remember. Sí, en el año 2000, agosto del año 2000, así en la vieja Radio Santa María.
4: Hola Samuel, buenos días o buen mediodía. La radio como siempre está hermosa, nos ayuda a pasar el día, nos pone positivo, nos pone pum para arriba.
3: Bien.
4: Quiero participar del sorteo y soy el abonado número 100, mi número de DNI es 093. Te enviamos desde aquí, desde el Alto Comedero, el Flaco y yo, una buena onda para ti y toda la audiencia.
3: Dale, dale. Te mando otro abrazo gigante.
4: Chao, chao.
3: Que tengas un excelente día jueves. Chao, chao, mi amiga. ¿Y qué tal Dancing in the Dark? Te proponemos el jefe Bruce Springsteen, bailando en la oscuridad.

Bueno, me encantó. Por acá también se pone en contacto Graciela. Dice: Graciela, anótame por la camiseta 273. Vamos a ver si hay suerte, Graciela. Ah, y también dice: por esa prenda íntima. ¿De qué se trata? Pregunta: ¿de qué? Bueno, sí. Son colores celeste y blanco. No, una tanguita cábala del mundial celeste y blanco para ellas. Así que se pueden anotar ustedes. Pero también la pareja, claro, para quedar muy bien con ella. Está muy buena la prenda que regala Casas Sex Shop Rinda Más. Y también, claro, el premio de Ardillas. La camiseta celeste y blanca para alentar a la escaloneta. ¡Vamos, Argentina!

0: Bueno, debe andar loquito, loquito de atar, Lautaro Cayo. Bueno, un beso para Lautaro, que programó Zimbabue, loco de atar. Arrancó, señoras y señores, el bloque nacional.
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1: Qué bueno recordar en este bloque Industria Argentina esta tremenda canción que nos ha dejado el gran León Gieco, el Rey León. Tremendo, temprano se animaron a cantar un poquito, a tararear, y aquí llega el solicitado. Se llama Aleluya.

0: Bueno, que tenemos hambre, tenemos hambre. A esta hora ya... No, hay un hambre que... Ah, bueno, hinchada no se vaya. Me aguantan un poquito más. Dale que está llegando el Micro Music. Se lo voy a regalar a Silvana. El próximo tema, regalo para Silvana, que anduvo por la City porteña, anduvo por la Ciudad de la Furia. ¿Quiere recordar? Ahí va.
1: 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Hoy nos metemos de lleno en los grandes clásicos del rock nacional argentino. En 2013, Tan Biónica lanzó Destinología, el disco que terminó de convertirlos en una de las bandas más populares de la década. De ahí salió Ciudad Mágica, una canción que capturó como pocas el espíritu nocturno y urbano de Buenos Aires. Con Chano Charpentier como figura central, el grupo combinó pop, electrónica y rock en un sonido moderno, bailable y cargado de imágenes cinematográficas. La letra habla de encuentros fugaces, luces de neón, taxis, avenidas y esa sensación de que la ciudad tiene algo hipnótico cuando cae la noche. Ciudad Mágica fue un éxito inmediato en radios y plataformas y se transformó en uno de los puntos más altos de sus shows en vivo. El estribillo pegadizo y la producción pulida reflejan el sonido de una generación que vivió el pop rock argentino con una estética global, un tema que retrata una época y convirtió a la ciudad en protagonista.

0: Bueno, más que caminar, correr en Buenos Aires. No, y noche mágica en Buenos Aires. Siempre se da una noche mágica. Ciudad mágica. Me cuenta que una locura ahí, Silvana anduvo a las corridas, subió a un subte y había que hacer combinaciones. Vaya, si no sabremos, uno que ha visitado también la City porteña. Qué buena canción de Tan Biónica. Se va en el Micro Music, regalo para Silvana.
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3: Hola Samuel querido, ¿cómo te va? Aquí laburando, laburando como siempre. Che, Samuel, anotame por el sorteo de la camiseta.
0: Dale, dale.
3: Pelado de Cuyallita.
0: El pela.
3: Mi último trae el DNI 567. Uh-huh. Y pásame un tema de los Violadores. El tema creo que se llama el tablero de ajedrez.
0: ¿Tablero de ajedrez?
3: No me acuerdo bien, pero bueno. La radio espectacular como siempre, Samu. Nos vemos.
0: Dale, que tengas un excelente día, pelado querido. Saludamos a los bandeños, a las bandeñas. A mi querido barrio Cuyallita. Aguante Cuyallita. Qué barrio, por Dios. Bueno, querido pelado, no se llama el tablero de ajedrez, se llama Más Allá del Bien. Anote. Aquí están ellos, los Violadores. Suenan en Recuerdos.

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1: Hola, Samu, soy la abonada número uno. Siempre me quedo hasta que termina el programa. Así que, como digo siempre, la música muy buena y me quiero anotar por el concurso de la camiseta de Argentina. Mis últimos números son 997. Que tengas una linda tarde de jueves. Besitos para todos.

0: tema que voy a regalar. Para quienes muy temprano también habían solicitado algo de la banda cordobesa Pasaporte. Y regalo para la abonada número uno. Apareció por acá Estelita Mari. Qué bueno escuchar los audios. Agárrenle a la abonada número uno. Que quiere llevarse la camiseta. Bueno, a ver, mañana, ¿quién tendrá suerte? Por favor, mañana hay muchísima gente anotada y mañana también vamos a continuar anotando. Última chance, última oportunidad mañana. Y ahora me voy a ir para la provincia de Mendoza. Adelante, mi amigo. Adelante. Mande el audio nomás, que lo tenemos a Moy del otro lado.
1: Hola Samuel, ¿cómo andás? Buen día, espero que estén bien ahí. Bueno, ya en previernes, esperando acá el fin de... Bueno, saludo ahí a toda tu audiencia, a toda la familia. Uh-huh. Y bueno, a ver si puedes pasarme el tema de la abuela. Nos vemos.
2: Dale. Hola hermanito. Bueno, también comentarte que acá tenemos un hermoso sol. Bueno, todos los días tenemos sol, desde que llegó papá nunca llovió, así que qué bueno, lindo. Ahí está el papi.
3: Hola, hola, Samuel, ¿cómo están?
0: Bien, bien.
3: Saludos para todos.
2: Bueno, gracias. Bueno, como siempre, nos reportamos y mandamos saludos para todos ahí en nuestro querido Jujuy.
0: Qué lindo.
2: Chau, chau.
0: Bueno, un beso enorme ahí para Felipe, un beso para papá, un beso para vos, Elvi, para Moy, qué lindo tenerlos. Y qué bueno que toque días soleados, días lindos. No hubo lluvia todavía desde que llegó Felipe a la provincia de Mendoza, o sea, la está pasando bárbaro. Y ahora, el que la va a pasar muy bien es Moy con esta canción.
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5: Que Dios me lo bendiga.

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1: Hola Samuel, aquí escuchándote como siempre con mi papá. ¿Puede poner un temita, por favor, de Gustavo Cerati, Final Caja Negra? Gracias.

Bueno, todavía tengo algunos audios que van a quedar para mañana. Ya no hay tiempo de nada. Acaba de ingresar por acá el amigo 66 Garone. Ya está el próximo programa listo para largar. Nuevamente el Club Retro, la máquina del tiempo, de Time Machine. No se la pueden perder, un programa de cada tarde. El programa de la radio. Un programón de cada tarde lo hace el amigo Juanjo Garón. Se viene ya. A ver si me permite mi amigo JCI. Hoy quiero cerrar con algo de Cerati también. Me quedó final Caja Negra de Soda, pero lo quiero a Cerati haciendo El Mareo. Y con eso voy a cerrar. Claro, sí, van a quedar temas, pero permítanme, porfa, please, un gustito para el final. Que tengan una linda tarde soleada de día jueves. Mañana llegará el mejor día de la semana. Nos vamos con 19 grados. Oh, qué lindo, sol a pleno hoy. Bárbara la tarde de jueves. Para disfrutarla. Ahora sí, hinchada, tienen permiso para marchar, claro, hinchada querida. Pero te decimos a vos, nena regresa. Baby come back. Mañana, si Dios y la Virgen así lo permiten, vamos a volver por mucho más. Final con esta tremenda canción. Y me voy a poner de pie para un jackpot. Momento del recordado Gustavo Cerati. Se llama El Mareo. Abrazo, gracias. Chau, hasta mañana.

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6: Hola, bienvenidos. Esto es el Club Retro. Ya llegamos a esta edición de día jueves. Cuánta música que tenemos en el día de hoy, cuántas historias. Bueno, como siempre, vivimos tu música, vivimos el sentimiento de cada una de estas canciones. Tratamos de encontrar historias, tratamos de encontrar la misma vibración de la música en un programa de radio. Y un día como hoy, sí, un 28 de mayo, Britney Spears lo volvió a hacer. ¿Se acuerdan cuando lanzó el segundo álbum de estudio, Oops, I Did It Again? Debutó en la cima de Billboard Hot 100, arriba de todo, y rápidamente se convirtió en el LP Long Play, en aquel momento, en el 2000, de más ventas del año, como una solista femenina en la historia de las listas. Cuando su single, Oops, I Did It Again, también se convirtió en el artista, Britney Spears puntualmente, más joven en obtener todas las certificaciones de diamante de la RIA después de haber debutado con Baby One More Time. Lo volvió a hacer. Oops, I Did It Again. En el 83, te cuento que Irene Cara llegó al primer lugar con Flashdance, What a Feeling. También en el 2021, con solo 18 años, Olivia Rodrigo se convirtió en la artista más joven en llegar al número uno, tanto en las listas de álbumes como en los sencillos del Reino Unido. Aunque, claro, en los Estados Unidos sí hubieron chicas más jóvenes. Allá por el año 1966 se lanzaba el número uno de Percy Sledge, When a Man Loves a Woman, tema que cantó tiempo después Michael Bolton. La versión de Percy Sledge de la década del 60 ocupó el primer lugar en el Reino Unido, Francia, Canadá y Suecia. Qué temazo, ¿no? Un gran tema del disco Alabama. Bueno, seguimos aquí juntos en el Club Retro en este comienzo. Tenemos cumpleaños porque un día como hoy nacía en 1910 T-Bone Walker, Gladys Knight en 1944, Billy Vera, quien cantaba At This Moment en el año 1944. Un año más tarde, y con él vamos a comenzar, John Fogerty, el vocalista de The Creedence, Creedence Clearwater Revival, Roland Gibb de The Fine Young Cannibals en el año 1962, también cumpleaños Kylie Minogue en 1968, nació Kylie, la australiana, y en el 85 Colby Kylat, cumpleaños en el día de hoy. Rock and roll, chicas.

en el día de su cumpleaños. Buena manera de comenzar este segmento de La Máquina del Tiempo del Club Retro, en este día repleto de hits. Era Rock and Roll Girls, 28 de mayo de 2026. Quédate con nosotros en el Club Retro, en La Máquina del Tiempo. Esto recién está comenzando. Barrida.

65, el dance pop con un hitazo de Eiffel 65, Blue Dava D, éxito de los finales de los 90, se grabó en la memoria colectiva y vos lo viviste acá en el Club Retro, en la máquina del tiempo. Lo electrónico también tiene lugar, con una melodía que pega fuerte como esta. Seguimos con más canciones que fueron marcando distintas épocas. Ni se te ocurra desconectar del Club Retro. Estamos a través del Instagram, estamos a través del Facebook, nos podés encontrar allí. Es fácil, el Club Retro, ni se te ocurra moverte de la radio porque hay más himnos para vivir juntos.

Loud, el coro Sheeran sonando aquí en la radio. No sé, no saben el tema que viene ahora. ¿Se acuerdan de esto? 38 Special y Second Chance, segunda oportunidad, hitazo.

Buenísima canción de Lionel Richie, Dancing on a Ceiling. Estamos acá en la máquina del tiempo, estamos en el club, estamos celebrando. Hay buenas canciones, hay buena música y tenemos un jueves increíble. Y mañana ni te cuento, mañana día de los ñoquis 29. Y además, un programa lleno de hits. Subí el volumen, disfrutá.

You Gonna Be My Girl, Querés Ser Mi Chica, una ráfaga que llegaba de aire fresco, bueno, con sonido de los 70, pero no tan viejo, tiene un par de años esto de Jet, se escuchaba aquí en el Club Retro, y ahora desde Rosario, ciudad de rock and roll, Enrique, abrazo grande, Rosario es el rock and roll, directo a tu memoria, Vilma Palma y Vampiros, Auto Rojo, clásico de rock pop de la década del 90, de los 80 te diría, ¿no? Cargado de humor, de deseo. Canción que no se olvida, seguís en el Club Retro, todo vuelve con ritmo.

programar la música con Virus aquí en La Máquina del Tiempo. Recibo un mensaje de, ¿me podés pasar el tema Crystal Ball de King? Qué buena canción, ¿no? Año 2006. Un piano increíble, la voz de Tom Chaplin. Buscan una identidad perdida, ¿no? La escuchás en el Club Retro. El rock alternativo también tiene su lugar para buscar la introspección. Sonidos que te marcaron durante toda la vida. Aquí en La Máquina del Tiempo, King, Crystal Ball.

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Waiting for a Star to Fall, decía Boys Meet Girl aquí en el club, y así comenzamos un nuevo segmento, una nueva media hora. Qué lindo programa, qué lindo jueves, aquí 28 de mayo, ya se nos va el mes. Señoras y señores, Maroon 5, la banda de Adam Levine, uy, This Love, se quedan con nosotros en el club.

Ahí estaba sonando Wake Up Call, qué canción, himno rock pop del 2007 de la mano de Maroon 5, donde Adam Levine canta sobre traición, habla sobre la confrontación y con un videoclip también muy poderoso que obviamente lo escuchás acá en la radio, en la máquina del tiempo, donde tus recuerdos suenan más nuevos. Y prepárate porque llega una fusión entre el romanticismo y la firmeza, porque Vicentico dice que va a morir a su lado. Habla de enfrentar el caos de la vida juntos como un refugio en la tormenta. Esto es el Club Retro. Cada canción tiene su propio lugar. Vicentico, morir a tu lado. Arriba el volumen.

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Proud Mary, el clásico de Creedence Clearwater Revival, con la colaboración de Fogerty y la señora Tina Turner, casualmente en este día, en este 28 de mayo, donde uno de los autores de esta canción, John Fogerty, nació en el año 1945, la versión tremenda en vivo con la inolvidable Tina Turner. Estás en el club.

Se despejaban las nubes con YouTube y salió un día hermoso, Beautiful Day. Esperanza, redención, ¿no? Que también te habla que en el medio del caos puede haber un hermoso día. Acá en el Club Retro llega otra joya del rock alternativo moderno, interpretada por Train. Esto es Gotas de Júpiter, soul, reflexión y un viaje que te invita a

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Epa, levitated, levitando, decía Dua Lipa, aquí en la máquina del tiempo, en el club. Estamos, sí, en un jueves increíble, disfrutando de las mejores canciones, acá en la radio, en la máquina del tiempo. Un día como hoy, en el 2021, Olivia Rodrigo, te contaba, se convirtió en la artista joven que logró el doblete en las listas de éxito, tanto en el Reino Unido como en los Estados Unidos, con su sencillo Good For You, que alcanzó el primer lugar en el Reino Unido, luego de haber debutado con Sir en los Estados Unidos. Seguimos, esto es Last Night, arriba el volumen, llega The Strokes, vamos. Jueves, vamos, que ya se nos está yendo el mes de mayo, parece mentira, ya viene junio en unos días nada más. Arriba el volumen.

pura energía. Sí, es Strokes y Last Night, una canción que revivió el espíritu del rock neoyorquino con buena canción y un desencanto elegante. Lo viviste acá en el Club Retro, en este caso con un espacio para el indie, ¿no? Y ahora cambiamos de tono, pero no de irreverencia. Llega The Offspring, ¿por qué no te conseguís un trabajo? Un tema con mucho sarcasmo punk que no se guarda nada. Quédate acá en el club porque la crítica también se canta como si fuera un himno.

Solo mi imaginación, una fantasía de The Cranberries que te deja flotando entre el deseo y la realidad, acá en el club donde la nostalgia se transforma en presente y mientras tanto abrimos paso a esas baladas que marcaron los 2000, The Calling, Wherever Will You Go, una promesa de amor eterno que viaja más allá del tiempo y la distancia. Seguí con nosotros acá en la radio.

Welcome to my life. Así cerrábamos con fuerza The Simple Plan, bienvenidos a mi vida. Un grito adolescente de incomprensión que sigue resonando en quienes alguna vez se sintieron al margen, ¿no? Marginados. Lo viviste acá en el Club Retro. Y ahora bajamos el ritmo, pero no la intensidad. Llega Robbie Williams con una confesión abierta que se llama Feel, donde la necesidad de conexión se transforma en una canción. Esto es el Club Retro. Seguís sintiendo cada canción, cada tema, cada acorde. Robbie Williams. En este jueves suena Feel.

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Tremendo tema en este jueves, escuchar a Steve Winwood haciendo Valerie, que también tuvo una versión, una segunda versión esta canción, ¿no? La de Riquelme está feliz, ¿se acuerdan? Que era de Lean on Me, sí, ahí estaba, bueno, de Eric Pritz. ¿Seguimos? Dale.

Just Like a Pill, ahí estaba disolviéndose entre guitarras pilosas y emociones a flor de piel de la mano de Pink, con Just Like a Pill, una canción donde el dolor y la búsqueda de escape se convierten en poder. La escuchás acá en el Club Retro, en este jueves repleto de buenas canciones, donde cada recuerdo sigue latiendo con intensidad, y ahora el pulso se empieza a acelerar con una de las canciones más icónicas del rock en español. Llegan Gustavo Cerati, Charlie Alberti y Zeta Bosio. Llega Soda Stereo, Canción Animal, un rugido a pura pasión, una canción que marcó una era. Esto es el Club Retro, donde la música no envejece. Soda Stereo, Canción Animal.

Y ahí estaba la nostalgia porteña de Turf con No se llama amor, este tema que formó parte del cuarto disco Para mí, para vos del año 2004, un indie pop con una canción realmente muy linda. Esto no se llama amor, te quiero dar amor pero no puedo porque Señoras y señores, subimos el volumen, llegan los británicos de Oasis, llega Little by Little. 19 de septiembre de 2002. Qué temazo, interpretado por Noel, alcanzó el segundo lugar en el Reino Unido, número uno en Canadá, un mensaje de esperanza, de resiliencia, luego de tiempos difíciles.

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enorme, Paul McCartney and the Wings haciendo The Band on the Run. Aquí estamos en la máquina del tiempo, acá estamos en el club celebrando la música, celebrando tus canciones. Ni se te ocurra moverte de la radio, ¿eh? Nos queda un bloque fabuloso con las mejores canciones, con los grandes éxitos como siempre aquí en el club.